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así como aquella mujer, Señor, hace 2000 años. Necesitó solamente tocar el borde de tu manto, solamente extender su mano y tocar con fe el borde de tu manto, Señor. Así esta noche, hoy, como un pueblo, Señor, queremos extender nuestras manos a ti. Que liberes nuestra alma, nuestra mente, que restaure nuestra vida, Dios, para llegar a la estatura del varón perfecto. Así como aquella mujer, quizá hemos gastado todo, intentado todo. Dice la Biblia que hasta lo último ella había intentado y no le iba bien, le iba peor, dice. Pero esa vez ella escuchó que el maestro pasaba por la ciudad, que Jesús pasaba por su ciudad. Oh, querido hermano, Jesús está pasando tu ciudad este momento. Él está pasando con un manto de misericordia, extendiéndote a ti su amor, su perdón. Él quiere levantarte. Él no te quiere ver derrotado. Él no te quiere ver abatido. Solo extiende tu fe, como aquella mujer lo hizo. Él está pasando.

Dale un fuerte aplauso a Jesucristo. Aleluya. Aleluya. ¿Cuántos se sienten bien en Jesucristo esta noche? Aleluya.

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0: morará bajo la sombra del Omnipotente.
1: Diré yo al Señor, esperanza mía y castillo mío.
2: Él te librará del lazo del cazador, de la peste destructora.
1: Con sus plumas te cubrirá y debajo de sus alas estarás seguro.
0: Escudo y adarga es su verdad.

Señor, después de haberte alabado, queremos entrar a tu lugar santísimo. Queremos contemplar tu rostro, Señor, habitar en tu presencia. Purifícanos, Señor. Límpianos. Renuévanos.

pies, Señor. Declaramos eso, Señor, en esta noche. Tú eres el Rey. Tú eres el Rey, Señor.

aplauda la fidelidad de Dios. Dele gracias porque Él es fiel, siempre es fiel, siempre es fiel. Dele gracias, dele gracias. Él es fiel, hoy y siempre. Ponga sus manos en su corazón, por favor. Ponga sus manos en su corazón. Y míreme por un momento. Estamos tan acostumbrados a amanecer que se nos olvida que el dueño de la vida es solamente Dios. Qué bueno que tenemos un día más para bendecirle,

fuerte ese aplauso al único merecedor de toda honra, toda gloria. Tus palmas hacia arriba de su cabeza, va así.

grito de júbilo. Vamos con los pies, y vamos, muévame los pies, muévame los pies.

El diablo sabe muy bien cómo engañar. Y el diablo sabe muy bien cómo dividir. Y la obra más trágica que el diablo hace es dividir. Cristo lo dijo: Padre, que sean uno como tú en mí y yo en ti. Ese es el llamado de Dios a la iglesia ahora. Que seamos uno.

Ahí estás tú, el que decías ser el enviado, el supuesto Mesías, el que iba a destruir el templo y a reconstruirlo en tres días. Fantasías y sensacionalismo, tus seguidores llenos de fanatismo. Si en verdad eres quien dices ser,

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Hey, ¿será que no temes a Dios? Este hombre no merece estar aquí con nosotros dos. No, no seas indiferente, que a él lo han condenado injustamente. Él no tenía que atravesar este tormento. Sus verdugos sentirán el remordimiento. Presiento que este hombre es el hijo del Dios viviente. Creo que se está derramando sangre inocente. Jesús.

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Levanta tu voz en adoración al Señor. Levanta tu voz en oración y adoración a Él. Al precioso Cordero de Dios que entregó su vida por nosotros. Te adoramos.

Ahora di conmigo. Tu mano me sostiene. Repítelo, tu mano me sostiene. Tu espíritu me alienta. Y siempre en victoria. Tú me llevarás. ¿Cuánto lo creen?

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Bien, hola, hola, tengan todos ustedes muy buenos días. Ya estamos comenzando la programación de hoy, día viernes, ¿eh? Así que qué rico es poder estar un día más junto a ustedes, poder saludarles, ¿cierto?, en esta mañana. Un tanto ahí, como que sí, como que no, ¿eh? Anoche estuvo lloviendo, acá estuvo la lluvia presente en la comuna de Coronel, ¿ya? Pero hoy día ahí está como que quiere y no quiere. Ojalá que no llueva mucho, ¿verdad? Porque hay anunciado algunos temporales de viento, de lluvia y todo para este fin de semana, pero esperamos ahí en Dios que no sea tan intensa. Así que saludamos a cada uno de ustedes, cada uno de los que están a esta hora ya conectados a la sintonía de Radio Impacto Chile, ¿eh? Sí, pues, así que saludar a toda la comuna de Coronel, ¿verdad? Y saludar a toda la región del Biobío, a toda la comunidad, tremenda comunidad que cada día están compartiendo con nosotros, desde el norte hasta el extremo sur. Así es, hasta donde llega nuestra señal de streaming digital, ¿eh? Así que, bueno, son exactamente las 10 de la mañana con ya 14 minutitos y queremos comenzar este día, ¿cierto?, de la mejor manera posible, ¿eh? Así que dando gracias al Señor, dando gracias a nuestro buen Dios porque nos ha permitido, ¿cierto?, estar con vida y salud un día más. Nos ha dado este tremendo regalo, ¿cierto?, esta tremenda bendición de estar un día más juntitos a través de la señal digital de Radio Impacto Chile. Así que dejemos ahí todo de lado, ¿cierto? Dejemos las cargas, todas las quejas también, pues a veces nos quejamos tanto cuando despertamos en la mañana que hay que levantarse, que hay que trabajar. Dejemos todo eso de lado y demos paso, ¿cierto?, a la alegría y al gozo que el Señor ha puesto en el corazón de cada uno de nosotros el día de hoy, ¿ya? Así que esa es la manera, ¿cierto?, de comenzar la mañana activadísimos, en modo activado, como diría alguien por allá. Claro, en modo activado para disfrutar, ¿cierto?, de este buen día viernes, ya antesala del fin de semana. Tenemos ya un fin de semana por delante, sábado y domingo. Bueno, algunos trabajan hasta el día sábado, trabajamos hasta el día sábado, ¿verdad? Pero el día domingo también, o el sábado a la tarde, es un buen momento para compartir con la familia, para poder descansar un ratito, ¿ya? Así que un saludo cariñoso, quiero decir, nunca, bueno, igual puede ser, pues, un saludo cariñoso o un cariñoso saludo, un abrazo, ¿cierto?, a todos los que están hasta ahora junto a nosotros, a los que están abriendo sus locales comerciales, a los que están atendiendo público, ¿verdad?, a la dueña de casa, al trabajador, al que está en la oficina, al que va conduciendo el taxi, bueno, en fin, donde quiera que usted se encuentre, un saludito para ustedes. Ayer nos hablaba, ¿cierto?, nuestro amigo Albert, que estaba allí en Punta de Parra, ¿ya? Imagínese, linda localidad, trabajando. Así que quizá usted a esta hora está también en un sector bonito, donde tiene una hermosa vista. O sea, bonito, hay lugares preciosos acá en la región del Biobío. Así que, bueno, ya estamos activados entonces, micrófonos abiertos, línea de WhatsApp también ya está funcionando para que usted se pueda tomar ahí algunos segunditos y mandar un saludo a través de la línea, ¿ya? El WhatsApp es el +569 74 24 62 11. También nuestro chat en vivo está activado, así que no tiene excusa para no conectarse con nuestras aplicaciones móviles. También tenemos, cierto, toda la línea que es las aplicaciones de redes sociales, Instagram y WhatsApp, no, Instagram y Facebook, ahí está. Claro, Instagram y Facebook, ahí está también activadísimos para esta mañana. Así que, chiquillo, llegó el viernes, qué alegría, ¿eh? Qué alegría para algunos, que se viene este descanso que ya tan merecido. Sí, pues, sí, nos merecemos ese descanso que se viene, ¿eh? Bueno, las 10 de la mañana con 16 minutitos de este segundo día ya del mes de octubre, ¿eh? Imagínense cómo ya ayer parece que estamos comenzando, hoy día el segundo día y se nos va rapidito. Nos vamos ahí por un tobogán en el mes de octubre, se nos viene noviembre y diciembre, se nos acaba el año, chiquillo, ¿eh? Esto pasa muy rápido, así que hay que disfrutar cada momento, cada instante que el Señor pone delante de nuestros pasos. Comenzamos con música.

Bueno, aquí estamos ya, ya ahora sí estamos con la señal más estable. Tuvimos una pérdida de señal, ¿verdad? Una pérdida de comunicación. Pero pasa a veces, ¿eh? Pasa a veces durante la mañana. Así que ya estamos reconectados. Bueno, seamos sinceros, ¿eh? ¿A quién no le pasa de repente que comenzamos la mañana, cierto? Con toda la actitud ahí, con todas las ganas nomás. Y algo pasa de repente y comienza ahí a complicarse toda la situación, ¿eh? Claro, porque una cosa, cierto, es que uno ahí comienza con toda la actitud, pero vienen estas situaciones, ¿verdad?, que se nos complican un poquito, pero hay que seguir adelante nomás, ¿eh? Sí, pues hay que seguir adelante nomás con toda la actitud. A todos nos pasa, ¿a quién no le ha pasado? Quizá a usted también, a nosotros nos pasa, a todo el mundo que vamos, ¿cierto?, ahí iniciando el día, decimos, no, si hoy día va a ser un día distinto, hoy va a ser un día diferente, vamos con todo nomás, pues, ¿eh? Y comenzamos a hacer las actividades del día, ¿verdad? Quizá usted a tomarse el cafecito, otros arreglándose, ¿verdad?, en la casita antes de salir a hacer algún trámite de diligencia, y de repente viene algo, ¿cierto?, y nos saca del libreto y nos desestabiliza un poquito, ¿ah? ¿Eh? Claro, siempre nos va a pasar algo así. No, o sea, no siempre, pero hay situaciones, días en que así nos pasa. No sé, usted va saliendo, que la micro lo dejó, ¿verdad? Claro, quizás hay un mensaje durante la mañana que lo descolocó. Bueno, y en fin, y ahí comienza, cierto, todo un tema, se cambia el ánimo, ¿verdad? Y empieza ahí el cuestionamiento y ese entusiasmo que teníamos, cierto, para comenzar, a veces se derrumba un poquito, ¿ah? ¿Eh? Bueno, pero hay que mirarlo de la mejor manera posible nomás, porque una cosa es que la mañana se complique, pero y otra muy distinta es que dejemos, cierto, que estas cositas que pasan nos arruinen la mañana. No, no puede ser, ¿eh? No puede ser. Hay que retomar nomás, nuevamente, cierto, hay que aprender a...

cada minuto a minuto, ¿ya? ¿Cierto? Una canción, después hay unas palabras, hay una pautita, ¿cierto? Que está de fondo ahí, claro, igual a veces nos salimos un poco de la pauta y hacemos comentarios, conversamos, nos reímos un ratito, ¿verdad? Hacemos la mañana un poquito más entretenida, pero siempre nos regimos por una pauta que está previamente establecida, ¿cierto? Y programada. Pero hay veces que ocurren ciertos detalles técnicos como el que ocurrió hoy día, y en algunos días también nos pasa, ¿cierto? Que se nos pierde la señal, se nos viene abajo todo el sistema acá. Pero hay que volver a levantarse nomás, hay que volver a retomar. Así que démosle con todo nomás, ¿verdad? Después de esta dificultad técnica, hay que sobreponerse a la... sobreponerse a los detalles, ¿eh? Hay que sacudirse un poquito, ¿cierto? Y volver a comenzar. Así que vamos con todo nomás. Todavía hay muchas cositas que vamos a compartir durante este espacio, ¿verdad? Que se nos va ahí avanzando rápidamente. Ya, imagínense, son las 10 de la mañana con 36 minutos, 24 minutos nos separan de las 11 de la mañana de este día viernes. Este día viernes donde habíamos comenzado ahí como avión, ¿eh? Habíamos comenzado con todo, ya, con todas las ganas, con toda la actitud. Pero bueno, así son las cosas nomás, ¿ya? Pero lo más importante de todo, que tenemos un mensaje bonito hoy día, ¿eh? Sí, tenemos una linda reflexión de la palabra del Señor, que yo creo que le va a hacer muy bien a usted, nos va a hacer muy bien a nosotros acá en el equipo de la radio, ¿ya? Sí, pues, ¿ya? Así que queremos acompañarles justamente en todo esto, ¿ya? Cuando usted quizás está iniciando su mañana, algunos ya están en el trabajo hace mucho rato, pero igualmente queremos que usted se acompañe de la radio, queremos ser ese momento distinto, queremos ser esa mañana diferente para usted, ¿ya? Así que si puede, en lo posible, comparta la señal también, si a usted le agrada, ¿cierto?, compartir con nosotros, y tome su teléfono, ¿cierto?, agregue la señal de la radio a WhatsApp y se la comparte a algún amigo, algún familiar, para que así vayamos creciendo cada día como familia, ¿cierto?, como comunidad también, y lo que más nos importa a nosotros, que la palabra del Señor también sea expandida, vaya llegando a muchos lugares. Esa es nuestra finalidad, así que cualquier dificultad que tenga usted en esta mañana, hágalo así, pues, ¿eh? Retome con mucha alegría nuevamente y haga que su día sea distinto, cambie la perspectiva del día. Dígale gracias al Señor, dele gracias, ¿cierto?, por este día, por esta mañana, que Él nos permite vivir, ¿cierto?, y también por las dificultades, ¿ya?, por las dificultades. También que eso nos permite avanzar, nos permite enmendar ciertos errores, que a veces cometemos errores nosotros mismos, a veces acá en la radio que apretamos una tecla, cierto, que no corresponde, o hacemos alguna situación, ¿verdad?, y que donde nos equivocamos, y todas estas cositas también son enseñanzas para nosotros, para seguir avanzando, para seguir corrigiendo errores que se van cometiendo y dejar todo eso atrás, ir aprendiendo de los errores, ¿ah? Así que, bueno, si usted tiene algo que comentar con nosotros, compártalo a través de la radio. Ya nuevamente recuperamos el WhatsApp, lo tengo aquí, ¿cierto? Ya a mi alcance. Haga su comentario, convérsenos un poquito, cuéntenos de dónde nos escucha, ¿verdad? ¿Cómo ha comenzado su día viernes? ¿O cómo va a estar el fin de semana? Si tiene alguna actividad también, ¿cierto? En su iglesia, en su congregación, lo puede comentar acá en la radio. Nosotros lo hacemos con gusto, ¿cierto? Con mucho cariño y con mucho respeto también. Podemos hacer el comentario y hacerlo más público, ¿eh? A través de la radio podemos nosotros anunciar, ¿cierto?, su evento que usted va a tener, alguna invitación, ya, todo lo que usted quiera aportar, un pedido de una canción también, ¿por qué no? Sí, pues a veces nos solicitan canciones acá en la radio y nosotros la buscamos rapidito y la programamos para compartir con todos nuestros auditores. Así que mientras ya termino de reparar todo esto, si ustedes supieran, chiquillos, todo el desorden que se formó acá con toda la programación, pero paso a paso, ¿eh?, con toda la actitud, vamos a ir reparando todo lo que se provocó acá en la radio. Así que vamos a seguir con algunas canciones, ¿cierto? Sí, cuando faltan 20 minutos para las 11. Hasta las canciones se me desordenaron acá, imagínense cómo está la cosa, ¿eh? Pero bueno, vamos aquí a pinchar algunas de las canciones que tenemos en pauta, ¿verdad? Bueno, se nos desordenaron, como les decía, pero igualmente nomás podemos pinchar algunas de las canciones que tenemos por acá. A ver, ¿qué sale en esta mañana? Ya, pues, vamos con esa nomás.

0: Bien, ya estamos de regreso, ¿verdad? Cuando son las 10 de la mañana con 46 minutitos de este día viernes 2 de octubre de este año 2026. Bueno, línea abierta, ¿cierto? WhatsApp, está también el chat en vivo. Vamos a estar revisando qué está pasando en las líneas, ¿ah? Claro, inmediatamente vamos a revisar un poquito acá. Bueno. Y acá en el WhatsApp tenemos algo. A ver, vamos a revisar inmediatamente qué pasa en el WhatsApp de la radio. Está nuestra hermana Vanessa, nuestra buena amiga, ¿cierto? Que día a día nos está saludando ahí con sus comentarios de audio en vivo y en directo. Así que vamos a inmediatamente entonces a ver qué está pasando en nuestra comuna de Coronel, ¿eh? Claro, ella siempre nos trae comentarios de lo que está ocurriendo en algún punto de la ciudad, ¿ya? Quizás está en su casita hasta ahora. Vamos inmediatamente entonces a ver qué pasa con nuestra hermana Vanessa, que nos saluda a esta hora de la mañana.
1: Buenos días, Radio Impacto, el matinal. Por acá, reportándose esta mañana, de día viernes, ya. ¡Qué emoción, viernes! Después de esta semana que tuvimos, quizás cargada de trabajo, pero ya llegó el viernes. Hermanos, le quería saludar a todos los que están oyendo y ayer, de contarle que ayer estuve una invitación, estuvimos en Población Granfer Yubilo, en la iglesia Manantial, invitada por la hermana Jacqueline, que aprovecho de mandarle un saludo, un abrazo. Fue un culto hermoso, muy hermoso, de adoración, de bendiciones para mi vida. Y les cuento que estuve acompañaditas con mi hermana Damaris, con Sandra y la hermana Soledad, donde los gozamos del maravilloso culto ahí en Población Granfer. ¿Cómo no va a ser bueno Dios que nos guía, nos lleva a gozarlo a iglesias? Estamos hasta para recibir invitaciones, hermanas, ir a conocer nuevas iglesias. Yo hoy día me marcho, me voy de Coronel a Quillón a descansar, hermano. Así que si es la voluntad de Dios, más ratito a las 8 al programa para mandar saludos desde allá y reportar si ocurre alguna situación anormal o normal. Ya, hermanos, cariño, Víctor Hugo, gracias por darme la oportunidad. Esta es una radio matinal donde podemos expresar y hablar lo que pasa el día a día, pero es la cobertura de nuestro Señor Jesucristo. Gracias.
0: Bien, ahí estaba el saludo entonces, nuestra querida amiga, ¿cierto? Vanessa, que nos reportaba, ¿cierto? Algunas cositas ahí nos estaba contando. Así que se va de viaje entonces, que tenga un lindo fin de semana, ¿cierto? En su viaje que realiza a aquella localidad de Quillón, ¿ya? Nos contaba también que el día de ayer habían estado compartiendo una linda jornada, ¿cierto? Un lindo culto en la iglesia Manantial, creo que se llama, ¿cierto? Manantial, y no sé, no alcancé a notar bien ahí el nombre, ¿eh? Pero es bonito, ¿cierto? Compartir con personas, compartir con otras congregaciones, y yo creo que eso es parte de la vida en Cristo, ¿eh? Es parte, ¿cierto? De vivir constantemente congregados, ¿cierto? Unos con otros, porque así lo dice la palabra, que es bueno mantener, ¿cierto? La congregación con los hermanos y mejor todavía si lo hacen, ¿cierto? Con diferentes denominaciones, ¿eh? Eso es bonito, aprender de cada forma distinta, forma diferente, porque cada congregación, ¿cierto? Cada iglesia tiene algo distinto, tienen formas diferentes, ¿cierto? De hacer su culto. Entonces es bonito compartir con todas esas cosas y así uno va aprendiendo más de todo esto, ¿eh? Así que bien, pues bien por nuestra amiga Vanessa y todas las personas que estuvieron, todas las mujeres ahí que estuvieron compartiendo en aquel lugar el día de ayer. Bendecidas entonces, se vinieron todas bendecidas, así supe por ahí. Claro, mucha bendición. Así que saludamos a cada una entonces de las mujeres de fe que estuvieron en aquel lugar, ¿cierto? Estuvo ahí precisamente Vanessa, que nos estaba hablando ahora. Estuvo mi esposa Damari, ¿verdad? Estuvo Soledad, hermana Sandra igual estuvo aquí en el lugar. Y saludar a la hermana Jacqueline también, que era la anfitriona, ¿cierto? De aquella iglesia. Así que, bien bonito lo que se vive. Eso es algo precioso, maravilloso. Así que saludamos a cada uno entonces de los auditores de la radio, a cada una de las personas que se conectan cada día, ¿cierto? Al matinal, tanto así también a las programaciones de la noche, ¿eh? De la tarde-noche, a eso de las 20 horas, tenemos de lunes a viernes programaciones, ¿verdad? Que traen siempre una palabra muy bonita, un mensaje para nuestras vidas, de aprendizaje, ¿verdad? También, cómo el Señor nos enseña a través de su palabra. Bueno, el día de ayer también, la tarde, nos faltó ahí la programación, ¿eh? No estuvimos con nuestra programación en vivo ayer día jueves, por motivo, cierto, que nuestra hermana Oriana del Mar tuvo que ahí hacer una diligencia, entonces no pudo estar acá. Así que le enviamos también un cariñoso saludo en el lugar donde se encuentre, ¿eh? Sí, parece que tiene que viajar ahí a algún punto, pero donde se encuentra ahí le hacemos extensivo, que hacemos volar este saludo, ¿verdad? A través de la señal digital que llegue ahí al lugar donde está nuestra hermana Oriana, que sea bonito, ¿cierto? Lo que ella tiene que vivir entonces durante estos días que va a estar ausente acá de la radio. La esperamos también el día lunes, ¿eh? Ojalá que alcance a llegar. Tiene programación el día lunes junto a nosotros. Va a haber una situación, hay un cambio acá, ¿eh? Hay un cambio que se va a realizar la próxima semana. Hay varios cambios que se van a realizar. Lo vamos a estar comunicando a través de nuestras redes sociales. Para empezar, ¿cierto? Como por ejemplo, el espacio de lo que es era el día martes, ¿verdad? De las 20 horas, que era volviendo a casa, a cargo de nuestra hermana Oriana Belmar, se traslada al día lunes, ¿ya? Claro, hay un cambio ahí de lunes a martes. La programación del día martes se va al día lunes, y la del día lunes con la hermana Sandra, con el hermano Toño, ¿cierto? Se traslada al día martes. Y algunos cambios más que vamos a estar comunicando oportunamente a través de nuestras redes sociales. Síganos también en redes, vaya ahí a Instagram, vaya a Facebook, nos busca como Radio Impacto Chile y va a estar compartiendo, ¿cierto? Va a estar informado también las noticias, todo lo que está ocurriendo a nuestro alrededor, nuestra comuna, nuestro país, también están siendo informadas a través de las redes sociales. Así que, qué bueno. Qué bueno, ¿cierto? Gracias a nuestra hermana Vanessa, entonces, por este lindo saludo. Que tenga también un lindo fin de semana. Que el Señor la cuide y la proteja. Y que lo pase bien nomás, porque ¿qué más queremos, cierto? Claro, queremos disfrutar también junto a nuestras familias. Cada uno, ¿cierto? De la forma que lo desee. Hay personas que lo disfrutan también, ¿cierto? Asistiendo a sus iglesias, con sus distintas actividades que tienen el fin de semana. Algunos tienen actividad el día sábado en la tarde, otros tienen actividades el día domingo en la mañana, ¿ya? Generalmente a eso de las 11 de la mañana se están preparando, ¿cierto? Algunos cultos de adoración en las respectivas congregaciones, ¿ya? Así que saludarles a todos y bueno, faltan 5 minutitos, ahí está, 5 minutos para las 11 de la mañana. Bueno, una programación distinta al día viernes, ¿cierto? Hoy una programación diferente, con algunas complicaciones, pero bueno, ya estamos, ¿cierto? Retomados ya con toda la señal. Espero que se nos haya cortado nuevamente, parece que no, hasta el momento, según me indican nuestros instrumentos de medición acá, que hemos estado ya más establecidos durante estos últimos minutos de programación. Difícil situación están viviendo en la vecina comuna de Lota, los feriantes, ¿verdad? Feriantes que pasaron ahí una complicación bastante fuerte con lo que fue este anegamiento, ¿cierto?, que tuvieron hace unos días atrás. Eso fue antes de ayer, el día miércoles, si no me equivoco, ¿sí? Parece, ¿eh? Claro, bueno, sufrieron pérdidas millonarias, ¿cierto?, en cuanto a lo que son sus mercaderías. Así que la comunidad de las Ferias Libres de Lota manifestó, ¿cierto?, a través de su vocera Paula Wenchumán, que retomará la atención al público aún sin contar con las autorizaciones formales, ¿eh? Y pues, esto tras el severo temporal de lluvia, granizos y tormentas eléctricas que azotó a la zona el pasado miércoles. Y sí me parece que fue el miércoles, ¿eh? No me acuerdo bien yo el día. Sí, estuvimos, no sé si fue el martes o miércoles que estuvo ahí complicada la situación en Lota, ¿eh? Así que ellos manifiestan la necesidad de generar ingresos ya Porque imagínense, claro, son locales comerciales que están funcionando y de acuerdo al día que ellos trabajan, así van teniendo sus ingresos, ¿eh? Entonces, el hecho de estar muchos días con sus locales cerrados, eso va en desmedro, ¿cierto?, de su economía. Así que van a abrir igualmente, ¿eh? Esto es lo que manifiestan el día de hoy, entonces, estos chiquillos ahí de las ferias libres de Lota. Bueno, el colapso, ¿cierto?, de los sistemas de evacuación de aguas lluvias convirtió las principales calles del centro en ríos de agua y barro. Eso lo pudimos ver nosotros precisamente en el día en que ocurrió todo esto, ¿eh? Y afectó, por supuesto, ahí a puestos de verduras, abarrotes, algunas pescaderías también, ¿ya? Así que los trabajadores, como les decía, han recalcado ahí que no pueden permitirse mantener las puertas cerradas mientras se tramitan los permisos municipales de apertura. Ya, bueno, comillas acá lo que decía ahí la señora Paula Huanchumán: nosotros no vivimos del día a día, nosotros vivimos del día a día y si no trabajamos no comemos, aunque no tengamos la autorización o el terreno siga con barro, vamos a tener que abrir igual nomás porque las cuentas y los proveedores no esperan. Eso manifestó entonces Paola Huanchumán, presidenta del sindicato de ferias libres de Lota. Por su parte, desde la municipalidad de Lota señalaron que el despliegue de maquinarias y cuadrillas de limpieza busca habilitar el centro de la comuna bajo los resguardos sanitarios mínimos, llamando por supuesto siempre a la cautela. ¿Ya? Eso es lo que se informa entonces desde la vecina comuna de Lota. Así que yo creo que hoy van a estar trabajando los chiquillos, ¿eh? Sí, hoy día yo creo que van a estar ya funcionando de alguna manera, trayendo, ¿cierto?, toda su mercadería, poniendo ahí a la venta. Así que para que usted vaya nomás al centro de Lota ahí, como dice la publicación desde la municipalidad, siempre con el resguardo correspondiente, ¿eh? Claro, hay que tener mucho cuidado porque hay barro, ¿cierto?, todavía. Están haciendo todas las labores de limpieza, pero bueno, ayer tuvimos lluvia nuevamente, ya, y anuncios también, lluvia para los próximos días, entonces hay que estar cuidadoso con aquello.

Bien, pues como les decía, como les estaba diciendo, ya estamos llegando al fin de esta semana, ¿eh? Hoy es viernes y tenemos un mensaje muy lindo, una reflexión bien bonita, ¿cierto? De la palabra del Señor que se encuentra en Hebreos, ¿ya? Hebreos capítulo 10, versículo 23, ¿eh? Hebreos capítulo 10, versículo 23, dice la palabra del Señor: mantengamos firme la esperanza que profesamos, porque fiel es el que hizo la promesa. ¿Ah? Claro, hay una linda reflexión, ¿verdad?, para este día, sobre todo día viernes, ¿verdad?, un fin de semana, donde a veces necesitamos, ¿cierto?, mantener firme esa esperanza, ¿eh? Claro, y sobre todo cuando sabemos que el Señor es fiel con esa promesa, ¿ya? Claro, necesitamos ahí mantenernos firmes. Y para mantener encendida, ¿cierto?, esa promesa, debemos mantenerla siempre alimentada. Tal como, imagínese usted ahí una fogata, ¿cierto? En casita usted tiene la estufa ahí, y para que la estufa se mantenga encendida, ¿qué es lo que hay que hacer? Hay que colocarle leña. Hay que ponerle leña para que se mantenga encendida entonces la estufa. Así que, si dejamos de ponerle, ¿cierto?, ese combustible, la estufa, esa leña, bueno, la llama, ¿cierto?, se va a ir apagando poco a poco, y su intensidad también, y por supuesto su calor, hasta que va a terminar apagándose. Entonces la esperanza, ¿verdad?, tal como una llama, debe alimentarse para que se mantenga encendida. ¿Y sabía usted que el combustible que mantiene firme esa esperanza es la palabra de Dios? Claro, pues, la palabra de Dios, ¿cierto?, es ese combustible, es uno de los combustibles, ¿cierto?, que mantiene la llama de la esperanza ahí siempre encendida. ¿Por qué? Porque a través de la Biblia, ¿cierto?, podemos conocer más de Dios, podemos aprender más de las promesas del Señor. Claro, pues, y todas esas cosas, todo lo que nosotros vamos aprendiendo día a día de la Biblia, eso es combustible, ¿cierto?, para nosotros, para nuestras vidas, ¿ya?, para ir manteniendo nuestra esperanza ahí, ardiente, nuestra esperanza, ¿cierto?, vigente. ¿Sabía usted que Dios es fiel en cumplir todas sus promesas? Claro, pues, Dios es fiel en cumplir todas sus promesas, cada una, si el Señor no es humano, ¿cierto?, no es hombre para mentir. Entonces Dios, cada vez que nos hace una promesa, o tiene una promesa con nosotros, ¿verdad?, Dios siempre la va a cumplir. Tarde o temprano, quizás muchas veces hemos perdido la esperanza, ¿eh? Claro, hablando de la esperanza ahí, sí, pues, dice, mantenga firme esa esperanza. Pero hay veces que sí, tenemos la tendencia a perder un poquito esa esperanza, ¿eh? Se nos empieza a apagar la hoguera, ¿ya? Y muchas veces por culpa de nosotros, que dejamos de alimentarnos, ¿cierto? Dejamos de consumir ese combustible que es la palabra del Señor. Así que por eso debemos vivir siempre conforme a la palabra de Dios, ¿ya? Mantener encendida la llama de la esperanza, entonces, ¿eh? Así que el Señor nos hace esa invitación el día de hoy, ¿ya? A permanecer, a estar firme, ¿cierto? Siempre conectados a la palabra del Señor, creciendo cada día, avanzando sin estancarnos, ¿cierto? Y menos retroceder atrás, o menos, ¿cierto?, volver atrás, o retroceder, más bien dicho, ¿ya? Claro, eso es la invitación, entonces, así que hay que estar siempre conectados, ¿cierto?, buscando del Señor a través de su palabra, a través de la oración, siempre estar buscando cada día, estar más cerca del Señor. Y eso, ¿sabe usted? Eso nos permite estar más radiante, estar más cerca y mantener esa esperanza, ¿verdad?, siempre ahí, cerquita de nosotros, ¿ah? ¿Eh? Así que la palabra de Dios hoy nos dice que no se apague, ¿cierto?, esa llama de la esperanza, que no se enfríe la hoguera, que no decaiga nuestra fe, que no decaigan nuestras fuerzas. El llamado es a seguir adelante, a seguir caminando, seguir avanzando, porque el que prometió es fiel para cumplir cada una de las promesas. Aunque usted a veces se sienta desanimado, a mí me ha pasado muchas veces, claro,
hay promesas de Dios, ¿cierto? Que muchas veces porque nosotros vamos poniendo algunas trabas ahí, no se cumplen. Ya, no se cumplen en el tiempo que Dios quisiera que se cumplieran. Pero eso no significa que no se vayan a cumplir. Tarde o temprano esas promesas se van a cumplir, se va a dar cumplimiento. ¿Pero cuándo? Cuando nosotros nos mantenemos, ¿cierto?, vivos, cuando mantenemos esa hoguera encendida, ¿ya? Claro, cuando no dejamos de ponerle combustible a esa estufa, a esa hoguera, no sé, a esa salamandra, claro, y a nuestra vida. Siempre hay que mantener nuestra vida entonces conectada, ¿verdad?, alimentada con la palabra del Señor. Así que la invitación a hoy día, de hoy, ¿cierto?, es a seguir avanzando, a seguir buscando, a seguir creyendo, ¿ya? Y por supuesto, permaneciendo en su palabra, ¿ya? Ahí está la invitación entonces del día de hoy. Hay que, ¿sabía usted que muchas veces el buscar del Señor, ¿cierto?, el leer la Biblia, buscar un mensaje, ¿verdad?, a veces se torna un poquito difícil, ¿eh? Sobre todo cuando uno no se hace el hábito de hacerlo. Claro, como que, no, sí, más rato lo voy a hacer, más tarde, mañana, o en la noche cuando me acueste, voy a tomar la Biblia, voy a buscar una palabra. ¿Y qué pasa? Que nos acostamos y nos quedamos dormidos inmediatamente. Entonces, yo creo que hay que hágase un plan, hágase un hábito, ¿ya? De, no sé, todos los días a tal hora, yo voy a tomar mi Biblia, ¿cierto? Voy a leer un mensaje, me voy a alimentar de esa palabra. Así que adquiera ese buen hábito y le aseguro que va a mantener encendida esa llama de la esperanza, ¿eh? Claro. Y compartir también, ¿cierto?, con las demás personas, compartir un mensaje. Bueno, son muchas formas, ¿cierto?, en las cuales usted se puede mantener conectado. Así que Hebreos 10:23, mantengamos firme la esperanza que profesamos, porque fiel es el que hizo la promesa. Así que esperemos, pues, ¿eh? Esperemos que ahí, tranquilitos nomás, siempre conectados con el Señor, mantengamos la hoguera encendida para que la promesa del Señor sea realidad, se cumpla en nuestras vidas. Bueno, ahí está entonces este lindo mensaje para hoy, linda palabra, ¿verdad? Les dejo cordialmente la invitación. Nosotros ya nos estamos despidiendo acá del matinal cuando son las 11 de la mañana con 10 minutos. Estamos llegando al final de la programación de hoy, pero sin duda ha sido una semana linda, una semana intensa, ¿verdad? Con muchas cosas, muchos trabajos y muchas cositas que se han ido haciendo durante el transcurso de la semana. Esperamos, ¿cierto?, este fin de semana ya poder tener un ratito de descanso ya junto a la familia y también invitarles a ustedes que se mantengan en sintonía de la radio. Cuando tengan un tiempito ahí, ¿cierto?, necesiten escuchar música, estas canciones que nos ayudan tanto, ¿verdad? A través de una canción a veces recibimos un mensaje, recibimos palabras, y eso hace bien para nuestro corazón, para nuestras vidas. Y hoy, 20 horas, ya hoy viernes 20 horas, Mujeres de Fe ya están preparadísimas, ¿cierto? Tienen un lindo mensaje para este día viernes. Así que la invitación está extendida. Siga junto a nosotros, siga conectado a la señal digital de Radio Impacto Chile, siga en nuestras redes sociales, ahí vamos a estar informando todo lo que va ocurriendo, de verdad, todo lo que va aconteciendo. Lo mantenemos informado a través de nuestras redes sociales. Así que, pero hoy, hágase compromiso, a las 20 horas, conéctese a la señal de Radio Impacto Chile. Los invitamos, no se lo pierda, Mujeres de Fe. Bien, por tanto, nosotros nos encontramos el próximo lunes, si es la voluntad del Señor, a eso de las 10 de la mañana. Y cualquier cambio, como le digo, la otra semana van a haber algunos cambios, lo vamos a estar informando oportunamente a través de las redes sociales. Chau, chau.

0: Ahora vamos a escuchar las siguientes declaraciones de parte del hermano Pablo, Alberto Motesi, Luis Palao y Víctor Richard.
1: Está en nosotros el no perder nunca nuestra fe.
2: Declaramos que este es el día grande de nuestra bendición y de nuestra oportunidad, y queremos vivirlo para tu gloria. En medio de la tragedia, de la preocupación, de las tensiones,
3: en tus manos, Señor, encomendamos estas naciones y nuestro mundo, sobre todo nuestros hijos y nietos, que ellos todos te conozcan y que vivan para tu gloria.
1: Que prediquemos el hecho de que en ti y solamente en ti hay libertad, Señor, y que no es esta vida lo único que existe para nosotros, sino hay eternidad.
4: Confiamos en tu palabra que dice que si confesamos nuestros pecados, tú eres fiel y justo

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Hay momentos en la vida donde todo parece nublarse, ponerse gris, ponerse en contra de nuestros planes y nuestros sueños. Momentos donde ya no hay oportunidad de seguir adelante. La palabra de Dios nos enseña en el Salmo capítulo 3, versículo 1, a un hombre que estuvo en la situación de la cero oportunidad. El rey David expresa en un momento difícil de su vida: "Oh Jehová, ¿cuánto se han multiplicado mis adversarios? Muchos son los que se levantan contra mí. Muchos son los que dicen de mí: no hay para él salvación en Dios." Eran momentos difíciles para el rey David. La gente que le rodeaba le estaba dando la espalda, y las voces que él escuchaba eran voces que iban en contra de sus sueños y propósitos. Su fe se estaba debilitando. Eran momentos en los cuales él tenía que accionar y hacer un cambio. En el Salmo capítulo 3, versículo 8, la palabra de Dios nos enseña que el rey David comienza a hacer esos cambios diciendo: "La salvación es de Jehová, sobre tu pueblo sea tu bendición." El rey David comenzó a enamorarse de Dios, a abrazar a Dios, a tomarse de las promesas como la primera vez. Cuando las palabras son violentas, cuando las oportunidades parecen terminarse, es momento de volverse a Dios como la primera vez. Este ministerio estuvo en ese momento, en la zona de la cero oportunidad. Los sueños de cada uno de nosotros estaban colapsando. Había frustración y momentos difíciles. Parecía que no lo íbamos a lograr. Pero vino un nuevo amanecer. Vino la presencia del Espíritu Santo y tocó nuestro espíritu. Nos dio nuevas fuerzas y nos levantó. Y hoy podemos regalarle a Dios esta producción y decirle: "Padre, glorifícate por medio de estas alabanzas." Hoy tú puedes mirar a Dios y decirle: "Levántame." Y yo creo que por medio de estas alabanzas el Señor tocará tu espíritu y te levantará. Y podrás decirle a Dios, como le dijo el rey David: "La salvación es tuya, la salvación proviene de ti, Jehová."

manos al Señor y dile: Señor, hazme como tú. Pon en mí tu corazón, Señor.

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Haz una oración ahí en tu lugar. Dile: Señor, yo quiero permanecer solo en ti. Que tu presencia nunca se aparte, Señor, de mí. Derrama tu Espíritu, Señor, sobre nosotros.

Sí, Señor Jesús. Solo en ti podemos confiar, Señor. Tú eres nuestro mejor amigo.

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0: Muy buenas tardes a todos los auditores de Radio Impacto Chile. Es un honor, un placer de estar nuevamente en los estudios de la radio junto a las Mujeres de Fe. Acá estamos en su nuevo programa, como todos los viernes, acompañándolo, esperando que usted esté igual acompañándolo, que esté junto a nosotros esta hora de programa, de bendición para nuestra vida y su vida también. Hoy día, como todos los programas, traemos una palabra de parte del Señor para alimentar nuestra alma, nuestro espíritu. Así que no sea parte de la sintonía, quédese junto a nosotros, acompáñenos, busque un cafecito, sí, porque hasta ahora ya es hora de oncecito, ¿cierto? Buscar un cafecito, tomar once y acompáñenos junto a la radio.
1: Amén. Por acá la hermana Sandra le saluda en el nombre del Señor. Dale gracias a Dios por esta nueva oportunidad que tenemos de poder trabajarle al Señor y de juntarnos como mujeres de fe. Dale la bienvenida a cada auditora, a cada hermano, hermana de fe en esta hora. Como dice mi hermana Damari, ya preparando la oncecita rica en familia, esperando que llegue la familia, esperando el fin de semana algunos para descansar y poder disfrutar un momento en familia. Así que bendecimos este día, hasta esta hora el Señor nos ha acompañado y nos ha guardado. Así que
0: me acordé de una alabanza. Hasta aquí nos ayudó el Señor.
1: ¿Cierto? Sí. Sí, siempre cuando hablamos
0: algo, Ebenecer, siempre es Ebenecer.
1: Ebenecer. Sí. Ebenecer, Ebenecer, Emanuela. Y sí que agradecida del Señor. Comenzando este programa de Mujeres de Fe, agradecidas.
0: Así, mi hermana Soledad siempre queda así con un signo de interrogación, sí, sí, cuando nos acordamos de alabanza antigua.
2: Sí, sí, será muy antigua, no las conozco.
1: No importa, aquí la va a recordar mi hermana Soledad con aquí con el joven. Un saludo a Emanuel, lo saludamos. Sí. Ya es parte de Mujeres,
0: claro,
1: de Fe. Es parte también de Mujeres de Fe, sí que lo bendecimos grandemente, un joven de fe. Así sí, que te damos la bienvenida también, Emanuel.
2: Ah, por acá, Soledad, también le damos la bienvenida a nuestros auditores de Radio Impacto Chile. Y nos invito a disfrutar de una tarde agradable, una conversación grata, en donde todos seremos bendecidos al escuchar la palabra de Dios.
0: Así es, amén. Así es. Y me tomaba de lo que decía de bendecir a Emanuel, es muy importante la labor que él hace también, ¿eh? Porque él está detrás de los controles y es importante porque es el que tiene que buscar la alabanza precisa. Así para es. Colocar, porque todo es un conjunto.
2: Es la parte clave de todo.
0: Claro, sí, todo es un conjunto, ¿cierto? Para que esto salga adelante, para que salga este culto en el aire.
1: Este culto en el aire,
0: ¿cierto?
1: Sí, maravilloso.
0: Porque ya del momento que hay palabra del Señor y alabanza, es un culto en adoración que le entregamos a nuestro Dios.
1: Amén, amén. Y qué mejor un día viernes, ya cuando está terminando la semana, y poder terminarlo así, glorificando y exaltando el nombre del Señor y en comunión como la familia que somos, la familia en Cristo, y esta familia que se está formando de Radio Impacto Chile, así que siéntase bendecido de ser parte de este programa. De este programa, porque sin duda el Señor preparó este momento para bendecirnos a nosotros y a ustedes, a cada uno de los que se conecta. Así que ahí acompáñennos con un mensajito, hágase parte de esta conversación, de esta palabra. Si usted ahí, a medida que va pasando el programa y va escuchando el mensaje que tenemos hoy día preparado con mucho amor para usted, hágase partícipe, vaya apoyándonos. Si conoce el mensaje, igual vaya dejando su mensajito. Eso también nos bendice a nosotros.
0: Así es, amén. Le damos gracias al Señor por esta nueva semana, ¿cierto? Que tuvimos. Gracias al Señor por todo lo vivido. Gracias al Señor porque ayer estuvimos juntas, sí, las Mujeres de Fe. Algunas, porque somos más que cuatro y ayer nos juntamos cuatro, sí. Y pudimos ir a visitar a la iglesia de mi hermana Jacqueline Carvajal.
1: Amén.
0: Sí, sí, pudimos ir a en la mañana. Vanessa mandaba un audio a la radio y igual daba gracias al Señor por esa oportunidad que vivimos ayer. Fue un momento hermoso que pudimos compartir, un culto de adoración a Dios en la iglesia donde participa mi hermana Jacqueline. Estuvo todo hermoso. Saludamos a la iglesia y enviamos muchas bendiciones. Gracias porque fuimos muy bien recibidas.
1: Así es.
0: Con mucho amor. Y estuvo todo maravilloso. La palabra de nuestro Señor, las alabanzas, sí. La alabanza antigua de,
1: pero
0: de
1: lindas,
0: sí. De Roxana y todo eso. Que a mí me encantaban esas alabanzas.
1: El banjo.
0: Sí,
1: sí, sonaba muy lindo. Todo.
0: Fue como volver a los tiempos antiguos, ¿cierto?
1: Y, claro. Y donde uno, yo no sé, por mi parte yo sentí que entramos a ese lugar y había una presencia del Señor maravillosa, y aparte que íbamos con un corazón dispuesto. Cuando uno va con el corazón dispuesto a encontrarse al Señor, con el Señor uno lo encuentra.
0: Yo sí. Me acordaba de esa, me sonaba... mi cabeza es alabanza de Gladys Muñoz, Iglesia Pequeña.
1: Sí.
0: Iglesia Pequeña. Esa, porque esa alabanza dice así,
1: sí.
0: Iglesia Pequeña, la Iglesia Antigua, donde se cantaba toda voz,
1: sí.
0: y con a lo mejor un simple banjo, una guitarra, y la alabanza fluía, y el espíritu se regocijaba y se sentía, ¿cierto?
1: Sí,
0: algo maravilloso que hoy en día es muy necesario.
1: Es muy necesario. A veces es necesario volver al tiempo antiguo para poder ver de dónde el Señor nos sacó. Como conversamos con su esposo Damari, con el hermano Huguito, a veces es necesario mirar hacia atrás para tomar impulso y seguir avanzando. Claro. Que ese sea, no sea mirar para atrás, hacia atrás, para volver atrás.
0: Claro, sino que las cosas que se dejaron,
1: sí,
0: atrás,
1: ¿no? Sino
2: para,
1: que
2: para no recordar las heridas.
1: Exactamente.
2: Sí. Sino que para que darle la importancia que tiene Dios a nuestras vidas.
1: Así es.
0: Eso es.
1: Sí. Para tomar ese impulso, claro. Y decir, wow, si el Señor me sacó de ahí.
2: Me sostuvo,
1: sí,
2: mientras yo estaba pasando
1: muy mal.
0: Claro.
1: Sí. Y ahí te das cuenta que no puedes estar separado del Señor. Es necesario ir a la fuente y estar ahí pegadito a Él, buscarlo con todas las fuerzas de tu corazón en el momento de aflicción,
0: de
1: alegría.
0: ¿Qué le parece si vamos a escuchar esa alabanza,
1: sí,
0: de Gladys Muñoz, Iglesia Pequeña?
1: Sí.
0: Ya.
1: Pero no se aparten, porque vamos y volvemos.
0: Amén.

0: Hermosa alabanza.
1: Hermosa alabanza.
0: Iglesia pequeña. Muy, muy bonita alabanza. Recuérdala esa iglesia de sí. donde yo creo que salimos todos, ¿cierto? Sí. Por la edad.
1: Nuestra cuna.
0: Así es.
1: Nuestra cuna, y al escucharla te remueve muchos sentimientos, te lleva como cuando comenzaste recién a buscar al Señor. Claro. Es maravilloso, es lindo recordar cuando tu inicio es cuando conociste al Señor.
0: Sí, está cayendo lluvia de bendición,
1: sí.
0: parece.
1: Linda nuestra primavera.
0: Linda la primavera.
2: Agosto.
1: No parece. Nos acaba de llegar un mensajito.
0: Sí, de Margarita Carter.
1: Sí, dice, de la Carter.
0: Dios bendiga a mis hermanas en el nombre del Señor. Cada una de ellas. Yo apegadita a mi máquina, pero con mucha atención esperando la palabra de Dios. Bendiciones.
1: Bendiciones
0: para ella también. Que le quede muy bonita sus costuras, ¿sí? Que le quede sí. bonito todo lo que ella está haciendo con sus manos.
1: Con sus manos.
0: Así es. Y así como estábamos comentando que ayer nos reunimos, ¿cierto? Para ir allí a esa invitación, a gozarnos en el Señor. Se vive un momento, cada momento que uno vive, bueno, sabemos que Dios cuando nos mueve es con un propósito.
1: Así es.
0: Cuando mueve a sus hijos, todo, debemos de ser siempre de bendición donde nosotros vamos. Y recibimos también hartas bendiciones,
1: sí.
0: ¿cierto?
1: Fuimos muy bien recibidas. Creo que la iglesia se llama
2: Manantial de Vida.
1: Manantial de Vida se llama la congregación donde llegamos ahí en Llovilo. Y bendecir al pastor, bendecir a toda la hermandad de mi hermana Jacqueline.
0: Así es.
1: Y darle la gracia igual por esa maravillosa invitación. Siempre es bueno ir a alabar al Señor, llenarte de la presencia y hermosa palabra igual.
0: Hermosa palabra
1: que se entregó en ese momento.
0: Así es, muy muy bonito todo, cada instancia. Y pudimos salir con una nueva mujer de fe,
1: sí,
0: con Vanessa. Cierto que
1: sí.
0: Se nos agregó hace poco al grupo, que Dios la trajo, cierto, al grupo que va creciendo de mujeres de fe. Así que tenemos una nueva integrante y ya nos está acompañando ahí a las salidas. Cierto, la salida de que nos invitan las personas, porque nosotros estamos abiertos a cualquier invitación. Si nos invitan a un culto, a una iglesia, nosotros.
1: Sí, anda un gatito.
0: Un gatito anda por los estudios de la radio.
1: Sí, estamos acomodando todo, ordenando.
0: Ahora sí.
1: Sí, para poder.
0: Perdón.
1: A los auditores. O sea, me acordé, sí. Es fuera del coso, pero me acordé cuando dice, no te cruces por la cámara, pintura.
0: Claro, algo así. Ay, como digo, estábamos dando gracias por esa invitación. Y también porque después pudimos también compartir un cafecito entre nosotras, que siempre igual es bueno de compartir.
1: Exactamente.
0: De compartir.
1: Y nos pusimos al día igual.
2: No relacionamos.
0: Sí, es muy importante. Toda cosa es buena en el Señor. Todo momento es agradable y es de edificación.
1: Así es.
0: ¿Cierto? Para los hijos del Señor.
1: Y lo otro que vamos viendo, cómo va el Señor haciendo en cada vida de nosotras. Yo creo que hemos visto cómo el Señor ha ido modificando cambios en nuestra vida.
2: Cómo hemos crecido.
1: Exactamente, cómo vamos creciendo. Yo miraba a mi hermana
0: Vanessa
1: y verla ahora cómo está, llena de ese amor, llena de querer buscar la presencia del Señor. Eso igual a nosotros nos alegra porque sin duda Dios va a hacer algo muy maravilloso con ella y con cada una de nosotras, así como hemos visto el crecimiento de mi hermana Soledad cuando llegó, así como tímida como llegamos todas,
0: claro.
1: En su momento, que no, yo con el micrófono nada, yo no quiero, y después nos damos cuenta de que en realidad el tiempo de Dios es perfecto. De alguna manera, el Señor alimenta nuestra alma y nuestro espíritu para poder estar pegado a Él. poder estar saciando esa necesidad que tenemos de llenar nuestro espíritu y nuestra alma de palabra, para poder ir creciendo en el Señor y que los demás también puedan ver ese crecimiento en nosotros. No la perfección, pero sí ese crecimiento, esos cambios que se van provocando de a poco en nuestra vida.
2: Y además que las personas ven en nosotras el cambio. Porque igual mis hijos igual me dicen que he cambiado, tenemos como más paciencia, cosa que no tenía, porque cuando pasó la paciencia yo no estaba en la fila.
1: Ese día falté.
2: Ese día falté, pero es increíble cómo uno puede, o sea, cómo Dios transforma, moldea, hasta nos permite después poner en práctica su palabra igual.
1: Así es.
2: Porque tampoco, de verdad que tenemos que atesorarla en nuestro corazón, pero también tenemos que ser buenos cristianos y dar frutos.
1: Y sin duda la palabra que traemos el día de hoy también va pegada a lo que usted está comunicando, sí, que para poder que la gente pueda ver o tu alrededor pueda ver un cambio en ti, tú tienes que estar pegada a lo que hoy día vamos a entregarle en palabra. Hay que estar pegada ahí al Señor, porque si tú estás alejada de Dios, difícilmente vas a ver fruto. Porque
0: y bendiciones.
1: Sí,
0: y bendiciones.
1: El fruto no puede ir primero que el conocimiento, el conocer a Cristo. Sí. Tienes que conocer a Cristo primero.
0: Y la transformación.
1: Para poder que haya una transformación en tu vida y puedas ver esos frutos que el Señor quiere de nosotros. Así que yo pienso que deberíamos ir directo o vamos a una alabanza y vamos de lleno al mensaje.
0: Vamos a una alabanza y cuando vamos a volver al tiro con el mensaje.
1: Con el mensaje, así que quédate aquí, no te apartes porque el mensaje está maravilloso.
0: Amén.

0: Hermosa alabanza, hermosa alabanza. Me llega mucho esa alabanza porque ¿quién no la ha cantado en momentos así, cierto? Difíciles, en momentos donde uno espera respuesta de parte del Señor. Y hermosa, hermosa alabanza. Nicole dice, fuerte lluvia hasta ahora en Coronel. Fuerte granizada. Ya pasó, dice.
1: Estamos esperando ahí que nos informe de los truenos.
2: ¿Cierto? De los truenos, sí, sí, que estamos sintiendo. Ah,
0: no pasó nada con la información de los truenos.
1: La bendecimos. Te mandamos un fuerte abrazo, Nicole, de acá, de la familia Radio Impacto Chile. Te mandamos un abrazo, sí.
0: Sí, ella también es una mujer de
1: fe. Sí, de todas maneras, mujer guerrera, así que le mandamos un fuerte abrazo a ella y a su esposo.
0: Así es, amén. Y ahora queremos entrar en un tema que personalmente creo que nos toca a todos.
1: Amén, sí.
0: Hay momentos en que sentimos que tenemos que poder con todo, ¿cierto? Mm. Nos pasa que tenemos que trabajar, estudiar, cuidar a la familia, cumplir responsabilidades, enfrentar problemas, y muchas veces terminamos agotados. Y lo curioso es que muchas veces nos acordamos de Dios cuando ya estamos al límite, cuando ya, cierto, no podemos más, cuando ya no sabemos qué hacer, decimos, Señor, ayúdame, cierto, ahí sí pedimos el salvavidas. Pero hoy queremos hablar justamente de algo diferente. No esperar a estar agotados para acercarnos a Dios.
1: Amén.
0: Y para eso queremos ir directamente a la palabra, de Jesús, ¿cierto? En Juan capítulo 15, versículo 5.
1: Amén, amén.
0: Donde Él dice, yo soy la vid, vosotros los pámpanos. El que en mí, el que permanece en mí y yo en él, este lleva mucho fruto. Porque separado de mí, nada podéis hacer. Voy a repetirla. Yo soy la vid, vosotros los pámpanos. El que permanece en mí y yo en él, este lleva mucho fruto. Porque separado de mí, nada podéis hacer.
1: Amén. Qué maravilloso mensaje. Yo creo que esto nos lleva a reflexionar mucho. Y para comenzar, una frase muy importante que Jesús dice en este versículo y que parece sencilla, pero tiene un enorme significado. Dice, yo soy la vid. Y cuando pensamos en una vid, pensamos en una planta que tiene un tronco, una rama y finalmente produce frutos. Y aquí Jesús está utilizando justamente esa imagen para enseñarnos algo sobre nuestra relación con Él. Él es la vid, nosotros somos las ramas. Y eso significa que nuestra vida espiritual no puede estar separada de Jesús. Podemos tener capacidades, conocimiento, incluso experiencia. Podemos ser personas muy esforzadas, pero hay algo que ninguna de esas cosas puede reemplazar: nuestra dependencia en Cristo.
0: Amén.
1: Y quizás aquí hay algo que nos cuesta reconocer, porque vivimos en una sociedad donde constantemente nos dicen, tú puedes solo. ¿A cuántos de nosotros nos han dicho, tú puedes? Tú puedes. Tú puedes. Confía en ti mismo. ¿Cómo no vas a aprender a confiar? Te pueden decir. O te han dicho, sé fuerte. Cuando estás viviendo una situación dolorosa, te dicen, sé fuerte. O resuelve tus problemas. A veces uno le cuenta el problema a una amiga, a una persona, y dicen, ah, pero resuelve el problema. ¿Cómo no lo vas a poder resolver? O a veces uno tiende a decírselo a los hijos. Y claro que debemos ser responsables. Esforzarnos y tomar decisiones. Pero Jesús nos recuerda algo. No fuimos creados para vivir desconectados de Dios. Qué maravilloso título, como podría decir. No fuimos creados para vivir desconectados de Dios. Y esto no significa que no podemos hacer nada en nuestra vida cotidiana. Claro que podemos trabajar, estudiar, planificar, luchar por nuestros sueños y enfrentar responsabilidades. Pero Jesús está hablando de algo mucho más profundo con este mensaje. El verdadero fruto espiritual de nuestra vida nace cuando permanecemos unidos a Él. Porque una rama puede parecer fuerte por fuera, puede verse bonita, puede estar llena de hojas, pero si está separado de la vid, tarde o temprano se va a secar. Y creo que esa imagen también nos puede hacer pensar en nuestra propia vida. A veces podemos vernos bien por fuera, sonreírnos, seguimos con nuestras responsabilidades, conversamos con los demás, decimos que todo está bien, pero por dentro podemos estar agotados, vacíos espiritualmente o desconectados. Y Jesús hoy nos viene a decir: yo soy la vid. Y en otras palabras viene a decirnos: vuelve a mí, permanece conmigo, no intente hacerlo todo con tu propia fuerza. Él establece claramente quién es la fuente. Él es la vid y nos vuelve a repetir: yo soy la vid y nosotros dependemos de Él. Entonces quizás la pregunta para nosotros hoy no es solamente ¿cuánto estoy haciendo para Dios? Tal vez deberíamos preguntarnos ¿cuánto estoy permaneciendo en Jesús? Porque podemos estar muy ocupados haciendo cosas, pero espiritualmente estar muy lejos de la fuente. Amén. Y aquí hay algo hermoso. Jesús no nos pide que produzcamos frutos separados de Él. Primero nos llama a permanecer en Él. Primero nos llama a estar conectados. Y cuando permanecemos en Él, comienza a producirse ese fruto que después otros pueden ver en nuestras vidas. Nuestra manera de amar cambia. Nuestra manera de perdonar cambia. Nuestra manera de enfrentar las dificultades cambia. Nuestra manera de hablar cambia. E incluso nuestra manera de mirar a los demás cambia.
0: Amén.
1: No porque no nos hayamos convertido en personas perfectas, sino porque estamos siendo transformados por nuestra relación con Cristo. Y hoy día Dios nos dice: volvamos a la vid, volvamos a Jesús.
0: Amén. Amén, así es que maravilloso. Vosotros sois los pámpanos.
1: Amén.
0: Y después de decir yo soy la vid, Jesús continúa: vosotros sois los pámpanos.
1: Amén.
0: Es decir, ustedes son las ramas. Eso nos dice Él en esta tarde.
1: Así es.
0: Ustedes son las ramas, Él es la vid. Y esta segunda parte nos coloca directamente a nosotros dentro de la enseñanza. Una rama no existe independientemente de la vid. Está unida a ella, recibe de ella lo necesario para crecer y finalmente producir su fruto. La rama, ¿cierto?, no puede sola vivir. Y no está pegada a la vid, que es la que la alimenta, ¿cierto?, la que le da el agua, se puede decir.
1: La energía.
0: Amén. Esta rama se seca.
1: Exactamente.
0: La rama alejada de la vid se seca. No sirve de nada. No dura nada viva.
1: Así.
0: No produce fruto. Así es. Entonces Jesús está mostrando cuál es nuestra posición. No somos la fuente. Somos quien recibimos de la fuente.
1: Amén, amén.
0: Esto no habla de dependencia.
1: Así.
0: Vivimos en una época en la que muchas veces se nos enseña a ser completamente independiente, a resolver nuestros problemas solos, a confiar exclusivamente en nuestras capacidades y a no necesitar a nadie.
1: Eso es increíble, Damaria. Perdón que que la interrumpa, hija, pero ¿cuántas veces nos hemos escuchado cuando decimos, no, yo puedo sola?
0: Claro.
1: Yo no necesito que nadie me dé un consejo. Yo no necesito de nadie. Si yo he salido sola, lo he hecho por mis fuerzas, por mis capacidades.
2: Confiamos en nuestras capacidades.
0: Así es. Y claro, y esto nos habla de dependencia.
1: Amén.
0: Vivimos en una época en la que muchas veces se nos enseña a ser completamente independientes, ¿cierto? Y a resolver nuestros propios problemas solo, a confiar exclusivamente en nuestras capacidades y a no necesitar a nadie. Pero Jesús representa otro principio. La vida espiritual no funciona desde la autosuficiencia, sino desde la dependencia de Dios.
1: Amén.
0: Reconocer que necesitamos a Cristo no nos hace menos valiosos, al contrario, nos permite entender cuál es nuestra verdadera fuente. Y hay algo más interesante en la imagen de una rama. La rama tiene un propósito.
1: Así es.
0: La rama tiene el propósito, ¿cierto?, de dar el fruto. El fruto de la vid, el fruto de ese árbol, el fruto que viene a ser la uva, porque estamos, la vid, ¿cierto?, es una rama
2: de una viña. Eso es la vid.
0: Así es.
2: Y es como una parra, me imagino, sí.
0: Claro.
2: Y eso da fruto, que es la uva.
1: Y increíble, hermana, sabe que la parra es la única planta que cuando se corta la rama, no, muere inmediatamente. Se seca rapidito, tiene horas para secarse. Y no da fruto. Yo me acuerdo de mi mamá, como mi mamá planta, como le explicaba, mi mamá siempre cuando se rompe una patillita, la echa en agüita y cría raíz, pero esta se muere.
0: Y imagínese, hermana, que nuestro Señor Jesucristo nos compara con una rama.
1: Sí.
0: Él nos dice que Él es la vid y nosotros somos los pámpanos, la rama. Así de rápido entonces nos secamos cuando nos alejamos de Él.
1: Amén, sí.
2: Cuando no tenemos la permanencia.
1: Exactamente.
2: Con Él.
0: Claro.
2: Sí. El apego a Él.
0: Claro. Así de rápido nos alejamos. Sí. Así de rápido nos secamos. Y así de rápido se estanca el propósito.
1: Exactamente.
0: Que es de dar ese fruto.
2: Y tendemos a buscarnos cuando ya, a buscar a Dios cuando ya estamos en el límite.
1: Exactamente.
0: Claro.
2: Sí. ¿Por qué buscarlo cuando ya estamos en el límite, siendo que lo podemos buscar antes, apegadito a Él?
0: Claro,
2: y Él nos guía, Él nos...
1: Porque no, a veces nos creemos, como dice mi hermana Damari, como lo estaba leyendo, que nos creemos autosuficientes.
2: Sí.
1: Y ahí
2: que
1: es
2: tenemos
1: cuando,
2: todas las capacidades.
1: Y ahí es cuando llega ese dolor tan tremendo a nuestra vida.
0: Así es, amén. No está allí simplemente para ocupar un espacio. De la rama estábamos hablando,
2: no,
0: la rama
2: sí.
0: Tiene un propósito. No está allí simplemente para ocupar un espacio. Está unida a la vid para participar de la vida que recibe de ella y producir fruto, de lo que estábamos hablando.
1: Amén, amén.
0: Eso también tiene que ver con nosotros, ¿cierto? Nuestra relación con Cristo no consiste solamente en recibir.
1: En recibir, ahí estamos.
0: En recibir, ¿cierto? No se trata únicamente de pedir ayuda, recibir consuelo o buscar respuesta cuando tenemos problemas.
1: Amén.
0: Solamente, ¿cierto? Y buscarlo solamente en esas ocasiones. Nuestra vida también debe reflejar aquello que estamos recibiendo de Él. Si permanecemos unidos a Cristo, esa relación debería comenzar a verse en nuestra manera de vivir. Cierto, ahí deberíamos reflejar en nuestras palabras.
1: Amén.
0: En nuestras decisiones, en la manera en que tratamos a nuestra familia, en cómo respondemos frente a una ofensa.
1: Amén.
0: En nuestra disposición para perdonar y servir. Por eso ser pámpanos también implica responsabilidad. La rama no produce el fruto por su propia fuerza, pero sí debe permanecer unida a la vid. Porque podemos decir que creemos en Jesús. Podemos escuchar la palabra. Podemos participar de una iglesia. pero nuestra fe también debe tener una expresión concreta

0: una historia y un propósito delante de Dios. Y cada propósito es diferente.
1: Y
0: cada
1: es
0: historia es diferente. Todos tenemos una historia diferente ante los ojos de Dios. Y todos somos importantes. Cada rama es importante. Nuestra tarea es permanecer unidos a Cristo y permitir que Él trabaje en nosotros.
1: Amén, amén. Qué maravilloso lo que estaba explicando Damari.
0: Amén, así es.
2: El que permanece en mí. Y aquí llegamos a una de las expresiones más importantes de este versículo. El que permanece. Jesús no habla solamente de acercarnos a Él de vez en cuando. Habla de permanecer. ¿Y qué significa permanecer? Significa continuar, mantenerse, no apartarse. En el contexto de este capítulo, permanecer en Cristo tiene que ver con mantener una relación constante con Él y con su palabra. Jesús mismo lo explica unos versículos más adelante cuando dice: permaneced en mí y yo en vosotros. Por eso, permanecer no es solamente sentir algo por Dios en un momento determinado. Es una decisión que se refleja en nuestra vida diaria. Permanecemos cuando buscamos a Dios en oración, cuando escuchamos su palabra, cuando procuramos obedecer sus enseñanzas, también cuando seguimos confiando en Él, incluso cuando las circunstancias no son como lo esperamos. Y esto es importante. Permanecer no significa que nunca tendremos dificultades. Los problemas van a existir siempre. Habrá días de cansancio, dudas, pérdidas, frustraciones y momentos en los que no entendemos lo que Dios está haciendo. La diferencia está en que en esos momentos podemos decir: Señor, no entiendo lo que estoy viviendo, pero sigo confiando en ti. Y creo que ahí se demuestra realmente lo que significa permanecer. Porque es fácil buscar a Dios cuando necesitamos una respuesta urgente. Pero permanecer significa seguir caminando con Él. También cuando la respuesta tarda. También cuando estamos esperando. También cuando no tenemos todas las explicaciones. Y Jesús agrega algo maravilloso: el que permanece en mí y yo en Él. No se trata solamente de nuestra búsqueda de Dios. Jesús habla también de su presencia en nosotros. Hay una relación, hay una comunión, hay una vida que se desarrolla desde esa conexión con Cristo. Y entonces llegamos al resultado, que es el fruto. El fruto es el resultado de una vida conectada con Cristo. Cuando permanecemos en Él, nuestra vida comienza a mostrar cambios. Quizás no de un día para otro, quizás no de una manera espectacular, pero poco a poco comenzamos a ver más amor, más paciencia, más dominio propio, más capacidad para perdonar, más disposición para servir. El cambio comienza desde adentro y termina reflejándose hacia afuera. Jesús nos llamó primero a permanecer, y cuando la conexión con la vid es verdadera, el fruto llega como consecuencia. Así que si hoy alguien siente que su vida espiritual está débil, no necesita comenzar haciendo más cosas. Necesita volver a la fuente, volver a la oración, volver a la palabra, volver a buscar la presencia de Dios, volver a Jesús. Porque la invitación sigue vigente. Permanece en mí y yo en ti.
1: Amén.
2: Y desde ahí podemos entender la última parte de nuestro versículo. Porque separados de mí, nada podéis hacer. Una frase que es muy fuerte, pero que nos recuerda algo fundamental. Necesitamos a Cristo.
0: Amén. Amén. ¿Quién no necesita a Cristo, cierto?
2: Todos necesitamos a Cristo.
0: Todo lo que lo hemos conocido, todo lo que lo hemos aceptado y hemos ido paso a paso conociendo a este Dios maravilloso.
1: Amén.
0: Lo necesitamos cada vez más, ¿cierto? Y Él en esta palabra nos dice que nosotros somos esa rama, que no debemos de soltarnos de la vid, porque junto a Él lo tenemos todo.
1: Amén.

0: Amén.
1: Junto a Él, nosotros vamos avanzando y vamos llevando esos frutos.
0: Así es. Así es.
1: Creciendo en esos frutos, ¿cierto? Y qué maravilloso. Hay muchas cosas que llegan de esta palabra. El competir, que esto no es una competencia de uno con el otro, porque todos somos necesarios en este cuerpo. Todos así somos necesarios. Todos servimos para algo. Sabemos que todos tenemos diferentes propósitos. Sandrita tiene su propósito ahí, ella, ¿cierto? Ella le sirve al Señor de una manera, yo le sirvo de otra, Soledad de otra, y todos juntos le servimos a nuestro Señor, y todos juntos somos este árbol, estas ramas, ¿cierto? Que todos en conjunto vamos haciendo que el propósito sea cumplido.
0: Así es.
1: Que dar fruto, que llevar el Evangelio.
2: Él nos dice que nosotros los peguemos a Él, nos aferremos a Él.
1: Amén.
2: Para que no los sequemos.
0: Exactamente.
2: Porque nosotros somos ramas. Y si nosotros no estamos cerca y aferrados a Dios, no, nos secamos prácticamente. Entonces, no confiemos en nuestras capacidades. Muchas veces nos esforzamos, nos sobreexigimos, pero con Cristo es todo diferente. Porque Él nos da fuerza.
0: Caminar confiado.
2: Sí. Sí, el caminar es más confiado, porque amén, tenemos un grande que para Él no es nada imposible.
0: Exactamente.
2: Y en ayuda a salir adelante, nos bendice.
0: Mientras nosotros nos acerquemos a la vid que es Cristo, lo demás todo es añadido. Solo tú tienes que dedicarte a buscarlo, porque el que tú busques a Cristo y comiencen a salir esos frutos van a ser de que tú puedas saciar la vida de otro. Porque Dios no depositó algo en nosotros o en ti para que lo guardes, sino para que alimentes a alguien que lo necesita. Dice la palabra de Dios: yo soy la fuente de vida y de poder. No puedes hablar de victoria sin Jesús, primero que nada. No puedes tener una vida fructífica sin Jesús. No puedes crecer sin Jesús. No puedes ir lejos sin Jesús. Él es la fuente de toda la vida. Yo soy la fuente, dice Jesús. Yo soy la vid que produce el querer como el hacer. Él es el que produce la vida dentro de nosotros. Él es el que produce la unción que demostramos que de nosotros surge para romper las cadenas de otro, de los que están atados afuera. Él es la fuente de la felicidad. Él es la fuente de la paz. Él es la fuente de la vida. En Él, por Él y para Él fueron creadas todas las cosas. Jesús es tu alimento de tu vida. Él es el que produce la inteligencia, la sabiduría, la agilidad, la rapidez. Sin Jesús no somos nada. Somos un cero a la izquierda. ¿Cómo se dice? Somos un cero a la izquierda. Sin Jesús no hay nada bueno en nosotros. Sin Jesús no podemos.
2: Y la vida es la fuente. Todo pasa por ella. Por ejemplo, si necesitas amor, Él es amor, es el amor. Si necesitas fuerza, Él es la fuerza. Si necesitas dinero, plata, todo lo económico, Él es el proveedor. No busques en otro lado lo que solo Jesús te puede dar.
0: Amén.
1: Amén, así es. Y el fruto es el resultado de la vida conectada con Cristo. Cuando permanecemos en Él, nuestra vida comienza a mostrar cambios, como ya decíamos, ¿cierto?
0: Amén.
1: Recordar eso, el fruto es el resultado de la vida con Cristo. Ese es el resultado. Uh-huh. Ese es el resultado que tiene esta rama. El fruto, dar los frutos. Debemos de dar fruto. No debemos de ser esa rama seca. Esa rama que se seca y se corta, se seca, se apaga.
0: Amén.
2: Que no da su fruto.
1: No da su fruto. Él es la vid.
0: Él es la vid.
1: Debemos de aferrarnos a Él y no soltarnos. Porque debemos de dar frutos. Cada creyente tiene que dar fruto.
0: Así es.
1: Ese es el resultado, sí. Dar el fruto. quizá no de un día para otro, quizá no de una manera espectacular, pero poco a poco comenzamos a ver más amor, más paciencia, más dominio propio, más capacidad para perdonar, más disposición para servir.
2: Este mensaje igual se lo entregó a sus discípulos antes de morir Jesús.
1: Claro.
2: Le dijo que se apegaran a él para que no murieran y no se secaran.
0: Exactamente. ¿Sí? Para que siguieran avanzando.
2: Y ahora, en nuestros tiempos, el mensaje es el mismo.
1: Así es.
2: Y en donde que todavía creemos que podemos vivir separados de Dios. Y no es así. Nosotros debemos de estar pegados a Él para dar fruto. Porque la ramita que somos nosotros tiene dos peligros: creer que puede vivir sola y separarse. Pegarse, pero no dejar que la savia corra por orgullo, por no orar, por no perdonar. El fruto, en realidad, es el cambio que uno debe reflejar.
0: Así es.
2: Porque de verdad que uno, la verdad es que Jesús nos transforma, ya sea nuestro carácter, los moldea.
0: Él nos va podando igual que las plantitas.
2: Sí, entonces hasta que demos el fruto.
0: Exactamente.
2: Sí. Para y poder eso debemos que reflejarlo día a día. Amén. No, el cambio tampoco es de inmediato.
0: Así es todo un proceso.
1: Es todo un proceso. Así es. Me llamaba la atención aquí que si hoy alguien necesita que su vida espiritual esté, porque su vida espiritual está débil, no necesita comenzar haciendo más cosas. Necesita volver a la fuente.
0: Así es, así es.
1: Vuelve a esa fuente, vuelve a la fuente que es Cristo. Vuelve a la oración, vuelve a la palabra. Volver a buscar la presencia de Dios.
0: Amén.
1: Volver a buscar a Jesús.
0: Amén.
1: No necesitas nada más que eso.
0: Exactamente.
1: Volver a la oración, volver a la palabra, volver a buscar la presencia.
0: A tu identidad en Cristo.
1: Volver a buscar
0: tu identidad. Sabes que a veces nos preocupamos si es necesario tener frutos, porque es necesario que provoquemos cambios en la vida, pero lo más importante es buscar a Jesús, es conectarte con la vid. Es necesario, es urgente que te conectes con la vid, que es Cristo. Hoy, como mujeres de fe, te invitamos a decirle al Señor: yo soy un pámpano desconectado. Hoy día te invitamos a eso. Pero quiero conectarme hoy contigo. Hoy quiero conectarme. ¿Sabes que la diferencia entre la parra, mi hermana Soledad, con mi hermana Damari? La diferencia de la rama y la parra, que cuando esta rama se quiebra y se sale, se desconecta de la vid, tiene horas para poder secarse. Pero qué infinita es la misericordia de Dios. Porque nosotros somos esa rama. Pero a veces nos desconectamos mucho más del tiempo que dura la rama para secarse. Pero en su infinito amor el Señor nos espera y nos da la oportunidad de volver a conectarnos y de volver a crear vida.
1: Como lo cuando hacen en las plantaciones y hacen lo injerto.
0: Exactamente.
1: ¿Cierto? Lo injerto,
0: sí.
1: Se hace lo injerto y vuelve a tomar vida esa ramita y vuelve a producir fruto y crecer. Así Él lo hace con nosotros, ¿cierto?
0: Así
1: cuando
0: es,
1: nos alejamos, nos secamos.
2: Y además Dios no te pide que des un fruto perfecto. Te pide solamente permanecer junto a Él.
1: Así es.
2: El fruto lo da Él.
0: Exactamente.
1: Así es, como dice, permanece en mí y yo en ti.
0: Exactamente.
1: Qué maravilloso, qué maravillosa promesa que Él nos deja, nos habla, dice, permanece en mí y yo en ti. Porque separado de mí, nada podéis hacer.
0: Exactamente, mi hermana Damari.
1: ¿Lo dice algunas cosas?
0: No,
1: nada.
2: Y además que Jesús no lo está pidiendo que nos forcemos, y nos forcemos más cada día, sino que nos está pidiendo que no nos soltemos de su mano.
1: Así es,
2: sí,
1: amén.
2: Que no lo apartemos.
1: Amén.
2: Que aunque esté débil, tiene que estar apegada a Él, y siempre vas a dar fruto.
0: Exactamente.
2: Mientras estés apegada a Él,
0: como dice mi hermana
2: tenga una
0: Soledad,
2: permanencia.
0: Sí, como dice mi hermana Soledad, mientras tú estés pegada a la vid que es Jesús, siempre va a haber fruto y siempre va a provocar un cambio. Porque se nota cuando realmente estás pegada a la conexión de esa raíz, podríamos decir. Porque si tú estás con Cristo, tienes que reflejarlo. La gente tiene que verle el cambio. Tiene que verlo. Es como cuando uno siempre dice, si está en oración, si está en ayuno, ¿por qué el Espíritu Santo no le va a redarguir en su espíritu que está haciendo algo mal? Entonces, eso es la permanencia en Cristo. Eso es el que tú te conectes con Cristo. El que cuando en algún momento tú sientes que haces algo mal, el Espíritu Santo te inquieta tu espíritu y te lleva a decir, hoy me equivoqué. Y eso no te hace menos persona. Porque cuando tú te acercas a una persona a decirle, sabes que hoy día me equivoqué, uno que conoce a Cristo dice, wow, está creciendo. Está creciendo porque a lo mejor en otro momento no hubiese pedido disculpa, porque hubiese dicho, ¿yo qué me voy a rebajar yo?
2: Hay cambios
0: porque
2: visibles.
0: Porque son cambios visibles. Y es porque estás pegado a la vida. Y eso hace de que tú empieces a reconocer lo que antes no reconocías en tu vida.
2: Y enfrentamos las dificultades de distintas formas porque estamos acompañadas, apegaditos a Él. Sí. Y él va a abrir puertas muchas veces cuando hay dificultades. Él es el que soluciona todo, pero no los tiempos de nosotros, sino que los tiempos de Él, que muchas veces tenemos que esperar respuesta, y muchas veces se soluciona a las personas porque la respuesta no es inmediata, pero Dios sabe lo que nos conviene y lo que no,
0: y lo que necesitamos,
2: antes de que nosotros abramos nuestra boca y vamos a Él a pedirle todo lo que necesitamos, ya lo sabe. Él lo conoce.
0: Amén. Sin duda, a veces nos desesperamos. Porque el que no se desespera en el momento de la dificultad, de la situación, estaría mintiendo. Sí. Es normal que nos desesperemos, pero llega un momento en que tú reaccionas y dices, pero si yo soy hija de Dios. Cuando llega fin de mes, ¿quién no se desespera? ¿Cómo poner de ejemplo? Claro. Cuando llega fin de mes... todos nos desesperamos porque tenemos que hacer rendir el sueldo que llega a tirar, pagar. Pero después cuando van pasando los días, tú ves que tienes todo pagado y dices, ah, no, esto solamente lo hizo Dios. Porque ves ves lo que tienes en dinero y lo que debes. Y sin duda, tú dices, esto solamente lo hizo Dios.
1: Claro, el Señor, Él.
0: Cuando tú dependes de Él.
1: Claro,
2: Él cambia situaciones igual.
1: Claro, cuando uno depende de Él y descansa en Él, permanece en Él, pero de verdad, de corazón, no de la boca para afuera.
0: Exactamente.
1: Cuando uno aprende a descansar en Él y entiende que cada paso que da, que por muy doloroso que muchas veces sea, todo lo provoca el Señor y Él. Nos lleva de su mano, y cuando uno descansa en Él y sabe que Él quiere lo mejor para sus hijos y uno entiende el propósito, que a veces hay momentos que duele, pero después uno medita y dice, el Señor hace las cosas perfectas.
2: Sin duda. Quien nos sostenía era Él.
1: Claro, ahí uno se da cuenta y dice, gracias Señor, porque tú no me sueltas de tu mano, porque de ti dependemos todo. Cuando uno es una rama de la vid de Él, todo lo que hacemos pasa por Él.
0: Así es.
1: Dependemos 100% de Él. De la rama, la rama depende 100% de la vid.
0: Amén.
1: Porque depende de ese tronco, porque ese tronco es el que lo alimenta.
0: Exactamente.
1: Ese tronco es el que absorbe el agua, ¿cierto?, de la tierra.
0: Le pasa los nutrientes.
1: Y le pasa todo a la rama.
0: Así.
2: Es como
1: así es.
2: Caminar por el desierto, pero no sola.
0: Exacto.
2: Él está acompañándonos en todos los problemas, Él está presente. Hay muchas personas, por eso que hay que apegarse a Él, porque Él está así presente es. En nuestra vida, en cada detalle, en cada cosa, en la armonía de un hogar, en la paz que uno siente en su corazón. Todas esas transformaciones que pueden ser pequeñitas, pero con el tiempo se hacen grandes cuando nosotros reflejamos lo que es el verdadero cristiano.
0: Así, así.
2: Cuando sentimos el dolor de la otra persona, cuando no lo es indiferente el dolor de nadie. Es por eso nosotros debemos de ser como sus discípulos, dejar de ser oyentes y acercarnos a Dios y reflejar lo que Él quiere.
1: Amén. Así es.
0: No es que sea fácil.
2: No,
0: porque es complicado. Es complicado porque a veces por buscar al Señor, tenemos que irnos.